0: 15 minutos, en 15 minutos ligó una amiga Peggy, que él tenía una asociación de amistad Colombia-Quebec, que él gustaba de los colombianos y gustaba recibir a las personas. Ahí él afanó, ¿cuál es su problema? Y falamos, problema nuestro es tres pasajes de salida de Canadá y de Estados Unidos. Y así ellos nos consiguen dejar entrar en Canadá. Ahí él afanó con la migración afanó, ok, vengan sus pasaportes, sus guardos. Tienen una semana, o sea, tienen una semana para conseguir esos pasajes en Montreal. Ahí en esa semana, a Peggy nos envió los pasajes. Y resultó que esos pasajes eran para...
1: Europa.
0: Para Europa. Para Holanda. Para Holanda. Y ¡opa! Encontramos un pasaje para Holanda.
1: Y ahí nos paramos de viajar durante más o menos... Falamos 15, más o menos 20 años.
0: Que eso.
1: Que realmente parar aquí en Horacio. Nuestra base comenzó a 20 años aquí en Horacio.
0: Aquí, ¿eh? Entonces todo fue en la base de la troca, en la base de un convivio con las personas, de la cocina, de la culinaria. Y dos espectáculos. Que la profesora nos llevó para muchas escuelas en Canadá, en Quebec. Hicimos la presentación y después de tres meses pagamos los pasajes y ainda ficó dinero para llegar a Europa.
2: Qué bacana, valió la pena, ¿no?
0: Valió la pena, sí. Ahí ficamos un mano en Europa, compramos una combi, hicimos una tournée de un mano por Europa, siempre haciendo presentaciones, espectáculos de teatro gestual, oficinas, intercambiando con culturas, en fin. Ahí después voltamos para Canadá y después para México, ahí estuvimos a México y voltamos a Colombia. Ahí después, de nuevo, continuaba la misma situación, la misma guerra, los mismos problemas sociales. Ahí dijimos, no, vamos a Brasil de nuevo, Brasil es muy tubo. En el 92.
2: Y
0: ahí fuimos, pegamos un avión para Leticia, Tabachinga, y pegamos un navío de Tabachinga a Manaus y Manaus a Belém.
2: Y a Combi.
0: Y esa próxima Combi fue en Fortaleza.
1: Mas la Combi pasada ya.
0: En 92.
2: Ficó para atrás.
0: No, la Combi en Europa ficó en Europa. No, ahí entró en otro trozo porque era muy complicado. Ahí en el 92 llegamos a Fortaleza y compramos una otra Combi. Continuábamos siendo tres. Y ahí recorrimos todo Brasil en aquella Combi. Uruguay, Paraguay, Chile, Argentina, Perú, Ecuador, Colombia y Venezuela. Dos años morando en aquella combi.
2: Nossa.
0: La combi en Bogotá era un motor estoró. La gente ya no quería más, ya queríamos ir para otro lugar. Ya estábamos picados por la India, porque en México conocimos una danzarina que hacía danza odissea y queríamos mucho conocer esa danza y esa técnica y esa cultura. Y ya queríamos ir más lejos, entonces la combi ficó en Bogotá, en una facenda, y la gente pegó un avión para Costa Rica. Y en Costa Rica logramos ir para Europa, y de Europa ya logramos materializar nuestro sueño de llegar a la India por un mes. Un mes que se convirtió en 5 años.
2: ¡Nossa!
0: 5 años del 2000.
2: Una experiencia rica demais,
0: ¿no? Linda, la experiencia nuestra en India fue maravillosa. Del 95 hasta el 2000. India. Ahí nunca nos faltamos para América en esos 5 años. Estamos siempre India, Europa, Europa, India. Faltamos cada año para Europa para ganar dinero, ¿no? Para poder vivir en la India, porque en la India no se ganaba. Y siempre estábamos estudiando, ¿no? Entonces, nos conseguíamos $1,000 y con $1,000 la gente vivía en India humano. Pagando, todo humano, 8 meses. Pagando gurú, pagando comida, pagando aluguel. Muito bacana.
2: Então, lá não. Então, é uma. O custo de vida é barato.
0: Né? Naquela época era muito barato, barato. O aluguel era $50, uma casa inteira com 4 quartos.
2: A comida e a riqueza, hein, Bia, na época dos estudos, né, das danças.
1: Fue algo completamente diferente para lo que a gente venía haciendo, que era siempre estar en nuestra libertad de andar y viajar, ¿no? Porque también la creación nuestra era muy abierta, muy creativa, no se apegaba mucho a las técnicas, ¿no? Y en la India fue aprender técnicas realmente, porque la danza es una técnica completa, tanto con la música, la relación que tiene la danza con la música, ¿no? O batuque que Orlando aprendió también, tiene una disciplina así, y es muy estricta.